0: saludo para mi hermano de Nacho Inversiones. Nacho, saludo para ti. Gracias por escuchar todo el camino.
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0: Que es tu bendita emisora. Lo nuevo de Fran Reyes.

0: mañana. Aunque sea un café, se llama ese tema durísimo, durísimo, durísimo.
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0: Compartir conmigo.
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0: Un cafecito y luego viene lo otro. Tema del momento. Joe Veras, el hombre de tu vida. De la N113, Robert y Jay Cetea, hasta las 12 de la medianoche con la mejor música. 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

fin, esta madrugada, cayó una jarrinita en Santiago. Y esta noche se espera un regalito también. Por fin, esta madrugada, 5 o 6 de la mañana, cayó una jarrinita en Santiago. ¿Cuánto tiempo? Cualquier cosita cuando el hambre da calor, la batata es un refresco, dice. Cualquier cosita de agua, ¿eh? Uno añora eso, ¿eh? Caramba, ¿eh? Caramba, qué bien se sintió uno en la mañana. Pensaba que el día iba a llover, a seguir lloviendo. Permanecer lloviendo todo el día, pero nada, fue un allantico, pero está bien. Tarirarirarán, tarirarirarán, ta, ta, ta. En el 103, Robert, colocándote la música que me pidas. Contacto 809.

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0: Elvis, la voz, el vacilón, hay un bobo, duro, duro, duro. Tuane. La N. Vaya, un saludito para Lucy, quien está conmigo. También está Orlando, están ahí en Pueblo Nuevo, La Bahía. Muchachos, saludos. Buena 103, siempre colocándole lo que pidan.
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0: ¿Recuerdas este tablazo?

0: sabroso. Parecen ratones. Te ruyen la espalda por detrás. Sí, señor. Gracias, gracias.
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0: Salvador y Esperanza. Esta es apenas su primera historia. Tienen mucho por contarnos. República Dominicana, el país que soñamos, lo estamos haciendo.
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si no tiene dinero, mucho más peligro. Si es un desbaratado, es más peligroso. Sergio Vargas, el negrito Bavilla. Señores, se fueron dos dominicanos que vivían ilegalmente en Estados Unidos. Se fueron sentenciados en un tribunal federal a 2 años de prisión cada uno, seguido de 3 años de libertad condicional supervisada. Por conspiración para el lavado de dinero, la jueza federal Nora Barry Fisher impuso la sentencia a Luis Alfonso Vicerón Rodríguez, de 35 años, y a Ángel Guillermo Armengó Valerio, de 26. Rodríguez residía en Cleveland, Ohio, y Valerio en Patterson, New Jersey. Según la información presentada ante el tribunal, Rodríguez y Valerio participaban en una conspiración para blanquear dinero procedente de una sofisticada estafa de suplantación de identidad de ancianos, operada desde República Dominicana, robándole los cuartos a los viejitos. Los estafadores contactaban a ancianos haciéndose pasar por nietos u otros familiares en situación de crisis, solicitando ayuda económica inmediata. Posteriormente, coordinaban con conductores de servicios de transporte compartido para recoger el dinero en efectivo de los puestos o de los supuestos abuelos y entregárselo a un miembro del grupo delictivo organizado. Tanto Rodríguez como Valerio recibieron dinero directamente de los conductores. Parte del dinero se depositaba en una cuenta bancaria y otra se enviaba mediante transferencia a República Dominicana. Valerio también coordinaba los viajes utilizado para recoger el dinero, incluyendo algunos que entregaban las ganancias de la estafa a Rodríguez. Caramba, engañando personas mayores. Aquí hay, yo conozco personas también que fueron, que lo mandan para acá con los vuelos pagos, como decimos, porque atracaban viejos allá, que están deportados por atracar viejitos. Le quitaban el dinero, lo hacían buscar el dinero. Viejitos que estaban retirados ya y le hacían buscar las prendas. Y deportados por eso, juzgados allá y por eso, un dominicano, el que hace eso. Imagínese usted qué no haría aquí. Una persona que amenace, hay muchos que le han quitado la vida a ancianos para que busque el dinero que tienen guardado, para venir aquí a comprar un solar y hacer una casa y hacerle creer a todo el mundo que en Nueva York, Estados Unidos, está Dios y que hay dinero por todos los lados. Si no se trabaja allá, la cosa es diferente. Hay gente que trabaja y lo logra, trabajando se logra dignamente, pero hay algunos, no algunos, hay muchos dominicanos que lamentablemente nos han dado una fama muy negativa. Muchos que vienen aquí a comprar vehículos de lujo y la gente se lo pasa porque dice, no, este es Nueva York. Y todo se lo pasa y no es así. El que usted ve botando cuarto aquí no está trabajando allá. El que trabaja realmente no bota cuarto. Vive bien, pero no bota lo cuarto. No lo tira para arriba, no, porque que duelen. Es que son sudados. Y los cuartos que son trabajados, usted lo gasta porque es necesario con su familia, pero usted no lo bota, ¿no? Ay, no. Y hay personas que vienen aquí a botarlo en renta, en compra de vehículo, apartamento, para tenerlo, para decir lo tengo. Y lamentablemente es haciendo cosas de esas. Repito, yo conozco personas que fueron deportadas por eso, por robarle a ancianos. Y son personas que uno la trata. Sí. ¡Hey! ¡Saludos! ¿Cómo están? Y tienen cuarto. Pero aquí el que tiene dinero, imagínese usted. Todo el mundo le celebra los chistes. ¡Te juro por Dios! ¡Jean Jorge, lo nuevo!

Señores, Apple presentó el miércoles su última generación de iPhone, incluida una versión plegable muy esperada llamada Duo. $2,000 cuesta. ¡Wow! Usted verá gente haciendo lío. ¡Ay, sí! El nuevo director ejecutivo de la compañía, John Tenbrus, quien sucedió a Tim Cook el 1 de septiembre, presentó la nueva programación en el Teatro Steve Jobs. Tras repasar estas y otras novedades del iPhone, el Apple Watch y los iPod, junto con los avances en inteligencia artificial, Ternos le dijo al público que en realidad hay una cosa más, haciendo un guiño a la frase característica de Jobs que él mismo tomó prestada de la serie policíaca de los años 70, Columbo. Según Ternos, el teléfono llamado Duo tiene la pantalla más grande jamás vista en un iPhone y aún así cabe en el bolsillo. El teléfono se abre para revelar una pantalla de 7,6 pulgadas, un 80% más grande que la del nuevo iPhone 18 Pro. Permitirá usar el Apple, el lápiz en el teléfono también, una función que antes estaba reservada a los usuarios de iPad. Caramba, domito Lulú se cuesta. Sale ahora, dos o tres días, ¿sale? Domito Lulú es un teléfono huge. Y gente haciendo fila para comprar. Ay, Dios. En el 113, Roman DJ sigue hasta las 12, colocando lo que la gente me pida. Una máquina de millora. En el 103, una máquina de emisora. Mis amigos de Navarrete, Julio, ¿cómo tú estás, hermano mío? Acabadito de llegar. Y allá también está Tony en Esperanza, acabadito de llegar también. Saludos y bienvenido a República Dominicana, la tierra donde está la emisora más puta. La M.

Cabanito, Eddie Herrera y Miriam. Señores, se está celebrando el 109 años del municipio de Esperanza, de ser municipio. 9 de septiembre de 1907. Fue declarado municipio después de Hato Cantonal. El municipio de Esperanza, mi pueblo. 119 años de su fundación como municipio. Pertenecía a Santiago y desde ahí entonces pasó a la provincia de Valverde. Esperanza, mi pueblo. ¡Uha! Vamos arriba, todo el mundo esperando que esta noche sí caiga una agüita. Saludo para mi hermano el gallero, ahí en Pensoken. Seteado con esta vaina, chabrocha.

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2: 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Ellos no sabían que con ellos también nacía un nuevo país, mejor que el que tuvieron sus papás y sus abuelos. 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
1: Este tema es nuevo. Queremos invitar a Andy Montañez, a Gilberto Santa Rosa, al hermano de Pellín que cantó.

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1: Aquí está su Mayim, el que nadie ha podido con él todavía.

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El siguiente tema va dedicado, con mucho respeto, a todas esas mujeres venenosas. En el próximo

0: trabajar. Anímese y levántese, que nace el nuevo día. Y aquí estamos nosotros para hacerle su grata compañía. Así canta mi país.
1: Vamos, vamos, vamos, levántese a trabajar, a trabajar.

Bueno, ya estamos conectados, ya estamos aquí, damas y caballeros. Originando en la N103.5 FM y también la Papillónica, llevando al mundo entero este programa. Buen día para todos. Así canta y se comente mi país. Hoy es jueves y estamos en el día número 10 de septiembre. Bienvenidos todos.

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0: Offred Come el Bandón, una de las agrupaciones jóvenes de los relevos que garantizan la música típica, muchachos que son capaces de tocar buenos merengues, pambiches, merengues de línea, pero también merengues modernos. Ese es el Bandón de Ambiorito, Conga, El Rayo y los demás que hacen unidos un buen trabajo. El teléfono para separar fechas con esta agrupación, el Bandón, es el 829-641-4669. Anoche estuvimos en la rueda de prensa o encuentro con la prensa de los hijos de Agapito Pascual. Qué bonito comportamiento de estos jóvenes también. Eso garantiza el relevo definitivamente de la música típica. Los Pascual estuvieron anoche haciendo su oferta del álbum de 14 temas inéditos. No se han agarrado de la matica de todos los merengues, sino que presentaron 14 temas inéditos, temas modernos y también temas típicos, auténticamente típicos, pero composiciones nuevas, como se espera que vaya evolucionando el merengue. Unos arreglos impecables, afinación 440. Así es que felicito a la herencia de los Pascual, los hijos de Agapito. Anoche estuve con ellos y otros amigos de la prensa aquí en un restaurante del área monumental. Luego de ahí se fueron a presentarse al programa Buena Noche de Nelson Javier, el Cocodrilo. Ahí tocaron como 5 o 6 merengues y tocaron 2 típicos rajados y los otros que están incluidos en su álbum. Siguen su tour de medios. Hoy van para Santo Domingo y así sucesivamente se estarán presentando en diferentes partes. Una cosa que le voy a decir, que si yo hubiera sido yo uno de sus asesores, si hubieran consultado conmigo previamente, le hubiera dicho que para hacer un media tour, o sea, visitar todos los medios, lo primero que usted debe lanzar son los temas, 1 o 2 temas, y que tratar de que se metan. Y luego que el público conozca esos temas, entonces usted sale a hacer el media tour. Ah, míralo ahí. Esos son lo del tema tal. Pero nadie conoce los temas todavía, mis hijos. Ahí le faltó asesoría, buena asesoría, de parte de los que organizaron su encuentro. Yo considero que antes de un grupo salir a hacer un media tour, es decir, a visitar las emisoras y canales de televisión y también los programas, los podcasts, antes de usted salir, a pesar de que es una familia conocida ya, deben tener un tema o 2 metido al medio, sonándolo, y no salir a hacer media tour y luego, porque entonces cuando ponen los temas, los periodistas se quedan en el aire que ni con, sí, muy buenos arreglos, muy bonito, ya, pero es importante antes de un artista salir al medio a saludar a todo el público y decir somos nosotros, en este caso los Pascual. Debieron hacer, calentar un par de temas primero y luego venir desde Miami, donde residen, porque entonces la gente, ay, ¿quiénes son estos? Los que no saben de música típica no lo conocen porque no tienen ningún tema en el medio metido. Pero bueno, vamos a seguir. Cuando tengo un encuentro con ellos, que quedaron de visitarme mañana, vamos a darle algunas orientaciones a los muchachos, que son muy buenos, músicos desde chiquiticos, músicos completos, que tocan de todo, saxofón, acordeón, güira, tambora, de todo. Imagínense los hijos de Agapito Pascual y que le pusieron interés a eso. Bendiciones para ellos, Dios los proteja. Buena suerte también, que debe acompañarlo la suerte, porque a veces hay con buena presencia jóvenes, mucho brío, pero a veces no llegan a calar con ese tema que tiene que meterse. Así que tienen que meter un tema. Lo van a sacar ahora, tienen un tema de promoción que se llama El Emoji. Vamos a ver, no toda la gente sabe lo que es un emoji. Usted le pregunta a esos seguidores de la música típica, ¿qué es lo que es un emoji? Ellos no saben decir. que es una figurita que se usa en las redes para significar algo, si usted, un estado de ánimo, si usted está contento, si está bravo, una señal de enamoramiento. Esos son los emojis, esos muñequitos amarillos, sobre todo amarillo el color que se usan. Pero se lo sé yo, que soy un viejo que estoy actualizado, estoy adelante, pero usted le pregunta a muchísima gente, ¿qué es lo que es un emoji? Y ese es el título del merengue que ellos van a promocionar. Muy bonito, por cierto. No me lo han entregado, yo voy a tratar de buscarlo ahora para que ustedes lo conozcan. Pero ese tema sonó bien de verdad. Lástima, anoche el sonido no estuvo bien en su presentación. Un descuido total ahí por parte del sonidista allá en el programa del cocodrilo. El bajo no se oía nada. Eso no se sentía, como una caja vieja se oía eso anoche ahí. Un grupo debe hacer un soundcheck. Antes detuvieron todo el tiempo para hacer un soundcheck en un cambio comercial. Arrancan con un merengue ahí antes de salir al aire. Eso se llama un chequeo de sonido, soundcheck en inglés. Y entonces se chequea, déjame ver este instrumento. No suena este, el otro suena. ¡Fua! Cuando salen es a romper, pero no, salieron como lata anoche. Todas esas son cosas que tiene que tener una persona el chequeo con siempre para que no salgan así en los programas. No sé si eso ocurrió solamente ahí en ese canal, pero no sé, no, eso no fue una lástima. Lo vi sufriendo anoche. Ese es mi consejo público y que digo la verdad. No como algunos que van y le presentan un proyecto, le llevan un disco. Ah, sí, eso está lindo. Porque lo que quieren es los cuartos. No, ese no es el caso mío. Aquí estamos para orientar basado, ¿ustedes saben qué? ¿En qué? En 40 años de experiencia bregando con lo típico. Que lo sabe el propio papá de ellos, Agapito. Que yo lo llevé cuando él tocaba tambora, ni soñaba ser lo que fue Agapito Pascual. Era tamborero del Ciego Venagua. Pero también le tocó tambora a otro grupo. Hasta que se decidió y sacó su proyecto con una nueva línea y fue un palo. Ya yo de eso he hablado. O sea, yo creo que en base a 40 años de experiencia yo puedo decirle algo. Y todo lo que le dije a ustedes, eso ocurrió ayer.
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0: Uepa, quiero saludar a mi amiga Marina García, que estuvo de cumpleaños recientemente. Oh, pero es una señora de las fieles de nosotros. Doña Marina García, allá en Monción. Un abrazo desde aquí, mi estimada, y espero abrazarla de manera personal, si Dios quiere. Un día de esto estaremos por allá, por Monción. Sí, señor, conociendo el negocio de Máximo Montebar allá, Pay Campo típico. Así que estamos haciendo los preparativos, a ver si hacemos la transmisión directo y en vivo desde allá, desde ese negocio, con Querubanda y Giovanni Polanco, ese domingo 27. Estamos haciendo los preparativos, a ver si los equipos están ready para la ocasión, y hacer el programa directamente desde allá, el Club de lo Típico, ese domingo. ¡Wow! Vamos a ver si Dios nos ayuda y arreglamos todo esto para irnos allá a hacer ese gran programa. Así que, doña Marina, mi abrazo para ustedes de aquí, salvando la distancia. Déjenme ver si tengo el tema de cumpleaños, porque eso, oh, pero es una señora fundadora de este programa, doña Marina García. Bendiciones de lo alto, mi estimada. Déjeme ver, aquí está el tema para usted con cariño.
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0: Doña Marina, la de Marino.
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0: Allí en Monción, el martes, llegó a una edad que ya muchas mujeres quisieran llegar. En salud, Gracias a Dios por haberle permitido estar ahí y pasar tantas pruebas que ha pasado en la vida, Todo el que tiene una edad así como doña Marina, o la mía.
1: Muchos años.
0: Ha pasado por muchos majones. Muchos triunfos y fracasos.
1: Deseamos.
0: Bendiciones.
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0: Salud y larga vida.

0: Lindo arreglo, bonito arreglo, ¿eh? A lo moderno, mi hermano. Los Pascual, los hijos de Agapito, ese es el tema que van a promover ellos. Y espero que se metan, un tema muy juvenil, un bonito arreglo, limpiecito, bailable, chévere, de verdad, para meterse. Así que tienen que ir abriendo espacio los jóvenes, buscando su propio espacio con sus temas originales de ellos y no cogiendo los mangos bajitos como hacen la mayoría. Cogen un tema de Tatico, de Ciego, de esos merengue viejos, y hacen un arreglito y ya se metieron. Hay que tener suerte en la vida para coger esos mangos bajitos. Ábranse paso ahí, así, con temas originales, creando. Pero dicen, bueno, y si a la gente lo que le gusta es eso, la vagabundería, meter un tema con doble sentido. Bueno, esperamos que ellos se metan porque de verdad hay calidad. Hay que oír esa agrupación en vivo, señores, para que ustedes se den cuenta lo lindo que suenan Los Pascual. Les deseamos mucha suerte, repito, y que, bueno, deben reventar. Los hijos de Agapito Pascual. Agapito reventó el año 1986, 85, 86. Salió Agapito con su ritmo nuevo, lo metió el merengue en la discoteca donde nadie lo había llevado, ni Tatico, ni Ciego, ni Fefita, nadie de esa gente iba a una discoteca. Eso eran, tocaban para los viejos, para los campos, para los ranchos. Y en ocasiones aquí en el pueblo, pero en la discoteca, en la juventud. No, fue Agapito el hombre que lo metió. Ricardo Gutiérrez también se metió, el maeño, el rey joven. David también tenía un mambo parecido. Esos son los que partieron, pero con Agapito a la cabeza, que fue el que partió. Así que esperamos que los hijos también hereden y no se aprovechen solamente del manto de sus antecesores y de su padre, sino creando su propio nombre, y creo que tienen toda la estamina para hacerlo.
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este señor que sonó ahí es el más creativo de todos los típicos, Giovanni Polanco. Ese sí ha dado ejemplo, de verdad, de no coger los mangos bajitos. Ese es el más creativo, buscando temas originales de él, Giovanni Polanco. Ahí está la gran diferencia del mambólogo, que hace temas tradicionales también, con mucho brillo, pero se ha destacado por todos esos temas que él ha compuesto, temas modernos. El mambólogo, todo eso mambo, su mambo inconfundible. Y la creación de muchos artistas que han pasado por ahí por su mano, dan desfilado, han cogido la experiencia de Giovanni, han recibido su apoyo y se han ido y han trascendido. Y Giovanni ahí, como el primer guandul, por la humildad, porque el que camina correcto y es humilde y no se le llena la cabeza de humo, se mantiene siempre en la cima. Ese es el mambólogo Giovanni Polanco. Desde aquí mi saludo para él. Sí, señor. Vamos a ponerle ahora, a ver qué tengo aquí. Vamos a poner a Max Banda, este muchachito residente hace muchos años allá, con ese homenaje a Sajoma. Max Banda, residente en Queens, Nueva York. Démele saludos, dígale que Papiñón le mandó saludos a él y a su familia.

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0: Pero bueno, qué bonito momento se pasa ahí en Century, en la Rafael Vidal, ahí en el, donde está el Hotel Century, en el área del restaurante, los domingos, una tarde de bohemia. Así que lleve su esposa, lleve su la familia completa, pueden ir a disfrutar de esos boleros inolvidables y su son también de vez en cuando. Me place en este momento enviarle un saludo a un gran amigo que conocí a nuestra llegada aquí a Santiago, el maestro Cabrera. Gracias, maestro, por todo su apoyo que nos brindó. Gracias por su aceptación, usted y los demás seguidores de la música típica desde entonces y hasta la fecha. Valiosos seguidores que nos han apoyado en todo nuestro trayecto aquí, animando la música típica, dándole valor, dándole la importancia que merece nuestro género autóctono. De verdad que nuestro género está garantizado. Habrá música típica por siempre, porque cada día surgen más y más muchachitos y muchachitas, y me dicen, allá hay un muchachito que toca buenísimo, y si no, usted lo ve en una de las redes que lo presentan tocando su acordeón, cosa que no está ocurriendo con las orquestas. Todos los directores de orquestas que se pegaron no tienen relevo ahora mismo. No hay una orquesta que usted diga, Dios la guarde, de muchachos de 25, 30 años. Todos son viejos, todos. Se los repito. El merengue típico ha trascendido y se ha metido en la capital y han tenido que asumirlo. El merengue típico, obviamente, con sus temas, con sus mambos modernos, pero también ahí ellos le cuelan su merengue ripiao de verdad. Así que nuestro género tiene el futuro garantizado con esa caterva que hay, esa playa de niños y adolescentes que están tocando acordeón, cantando y tocando tambora, güira y de todo. Así que, maestro, un abrazo desde aquí. Qué bueno escuchar su voz. Lo escuché por teléfono. Saludo para su esposa, Hilda, y también para su suegra, doña Yuya, que es una fiel oyente de nuestro programa. Cada mañanita así canta y se comenta en mi país. ¡Ay! Recordando el eterno maestro, el más completo, Román. ¿Cuántos recuerdos, maestro Cabrera, eh? Ay, ay, ay, ay, ay, ay, ay, esa rancheta, Rancho Merengue, la Tinaja, el casino.

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6: Bueno, rápidamente, déjame entrar al final aquí a ver las noticias. Dice 5 muertos y 87 desaparecidos por incendio en ferry en Filipinas. Ustedes se dan cuenta que el mundo se está acabando, ¿eh? Dirán algunos, bueno, para eso se acabó el mundo ya, sí, pero así, y si nos toca a nosotros en cualquier momento. 5 muertos y 87 desaparecidos. Esos desaparecidos son muertos también. Wow. Eso allá en Filipinas, allá en el lejano oriente, señores. Apple presenta el primer iPhone plegable, o sea que se dobla. Una prueba para el CEO de la empresa. Apple presentó ayer miércoles su primer iPhone plegable, un smartphone de alta gama que marca el bautismo del fuego de su nuevo jefe, John Ternus, en un contexto de escasez de chips que ha disparado los precios de todos los dispositivos. Y usted puede estar seguro, aquí hay gente ya esperando para fiebrar el iPhone plegable, el nuevo. Eso salió ayer, ¿eh? Y ya eso tiene cita de gente allá esperándolo. ¿Cómo le gusta a la gente meterse a lo moderno, a gastar casi 100 mil pesos, 100 mil y pico en un teléfono, ¿eh? ¡Wow! Cualquier teléfono llama, usted llama. Punto. Yo tengo un iPhone, ¿de qué año? ¿Cuál es que yo tengo? No sé si es el 13 o el 15 que yo tengo. Ya, y eso porque me lo regaló mi hija, no porque yo voy a dar tanto cuarto por un iPhone. No, eso no puede ser. Lluvias, polvaguada, polvo del Sahara y temperatura altísima dominan el clima para hoy jueves. Oiga eso. Lluvia, calor y polvo del Sahara. Matan en Dajabón a Dargenis de Jesús, prófugo de Najayo, vinculado a secuestro y homicidio. Ya lo mandaron a él, lo sacaron de la sociedad para siempre. Se fue ese. Los papeles de Ceuta desatan una tormenta política contra Sánchez, el presidente de España. Si hombre, han caído los palitos y los palos y los cajones y todo. La oposición acusa al gobierno de Pedro Sánchez de ignorar las advertencias y ocultar lo que él sabía. Da pena como humillan a un presidente allá en el Congreso de España, señores. Yo lo veo ahí comiéndoselo vivo. Eso debiera ocurrir aquí también con los presidentes latinos, que lo lleven a su Congreso. Las mujeres describen a Elon Musk, el hombre más rico del mundo, como machista y controlador. Ay, y Donald Trump promete $5,000 a cada estadounidense si mantiene el control del Congreso. Oiga, ¿puede comprar los votos así? No, porque no son la gente que van a votar, es el Congreso allá que van a elegir. Digo, son la gente que van a elegir a los congresistas, sí. Y él está ofreciéndole $5,000 a cada uno para que voten por los republicanos. Oigan eso, ofreciendo cuarto. ¿Pero y de cuándo a dónde, señores? Ay. El presidente de la Suprema Corte de Justicia en el país asegura que sectores buscan provecho político con el paro judicial de mayo. Recordó sus raíces como hijo de un líder sindical y afirmó que conoce a fondo la dinámica de las huelgas. ¡Wow! ¿Qué más? El cooperativismo dominicano celebra primera feria autoferia cooperativa. Las cooperativas se van a juntar todas para ofrecer lo mejor de sí cada una. Buena suerte para todos y nos vamos con esta cosita. En el escenario, ahí está la imponente, la estrella Raquel. Despidiendo el programa de hoy, jueves 10 de septiembre, señores. Mañana es el 9-11. Recuerden, un aniversario más. Mañana es el 25 aniversario. 25 aniversario del derrumbamiento de las Torres Gemelas. El 9-11 mañana.

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2: El gobierno de la línea.com.

0: La más dura hasta las 12 del mediodía. La N, el monstruo, el gobierno, el de tu amigo Canal Da. Para que te comunique conmigo, 809-671-0012, solamente por mensajes. Búscala en YouTube, La Más Dura, El Torito.
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0: Hasta las 12, llegó el campeón, llegó el gobierno. Y la energía eléctrica te llegó más barata ahora, en este mes. Dime la verdad, dime la verdad. Porque en la provincia de Valverde hay un bobo.
2: Oye, esto va dedicado para el pueblo. ¡Bobo es lo que hay! 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

0: Búscala en YouTube o en cualquier plataforma digital. Hay un bobo, Elvis la voz, el vacilón tibio.
1: La voz, el niño.
0: El niño. Una pregunta, ¿la energía eléctrica te llegó más barata o más cara? Porque hay un bobo. 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

Esta noche, atención mi gente de Moca, esta noche, Brisas, atención, perdón, Sober Lounge en Moca, la gente de Moca, Querubán de esta noche, con el repertorio inmenso que tiene Querubán, el repertorio completo de Querubán Ortiz y su Querubán de esta noche, esta misma noche, Sober Lounge en Moca, 10 de la noche, ese repertorio completo, Moca.

Para allá voy, para Moca hoy. ¿Y a quién no le gusta eso? ¡Qué rubanda esta noche! Vámonos para Moca, ¿qué te parece? Pa' Moca me voy, para Sober Lounge esta noche. ¿A quién no le gusta eso?

0: Esta noche nos vemos en Moca, desde el Monstruo, la N103.5 FM para el mundo completo. La N, tu amigo Canalda.
1: Contigo.
0: Ahí sí, ahí sí, ahí sí, esta noche, Sober Lounge en Moca. ¿Y a quién no le gusta eso? Nos vamos todos para Moca esta noche.

0: aunque sea un café, Joe Veras, el hombre de tu vida. Búscalo en YouTube o en cualquier plataforma digital. Rafa Calderón, bríndame aunque sea un café hoy. ¿Qué te parece? Aureliano Guzmán.
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0: En coro.
1: Compartas conmigo.
0: Aunque sea un café, compadre.
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0: O una copita de vino.

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1: vida, ya las
0: en YouTube o en cualquier plataforma digital.

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0: dice que te quieren.
1: Ese mismo, el que cantaba con Giovanni Polanco, Rudy.
0: No, no voy a volver.
1: Se llama Infiel. Búscalo en YouTube o en cualquier plataforma digital. Infiel, lo nuevo de Rudy. Ahí sí, ahí sí, ahí sí. Rudy.

Desde el Bronx para el mundo, Krill and Silos. Se llama Malagradecida. Lo puede buscar en YouTube o en cualquier plataforma digital. Malagradecida, Krill and Silos.

Esta noche en Ferro Café en Santo Domingo, mañana viernes en Roof 31 aquí en Santiago, sábado fiesta privada aquí en Santiago, sábado Barajando Bar, aquí en Santiago la gente de Barajando el sábado, la gente de Barajando Bar este sábado, sábado

El domingo, domingo 13, el domingo es mío en Digital 15, domingo 13, La Viuda, Santo Domingo. Sábado 19, fiesta privada aquí en Santiago, miércoles 23, Dios mío, allá.

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ya lo buscaste en YouTube, se llama He Decidido, Jason Guzmán, He Decidido. Búscale en YouTube o en cualquier plataforma digital. Jason Guzmán.

0: saludo para Eddie, también para María y Juan. Juancito, así exactamente. Juancito, están en sintonía. Kelvin Ross, nuevo talento de Jaibón Laguna Salada. Está linda esa bachata. No puedo olvidarla.
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3: Vamos a hacerle un homenaje a nuestro gorrión Alex Bueno, quien acaba de partir y ha dejado una profunda tristeza en nuestros corazones.

0: El varón de la bachata se llama la radio. Búscalo en YouTube o en cualquier plataforma digital. En los controles está el mejor.
1: ¿Qué me parece?
0: Bernardito Fermín.
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0: Hasta mañana, si Dios quiere, se va el campeón, el gobierno. Búscalo en YouTube, la radio, el varón. Wow, qué lindo está esta bachata.

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0: Pepe Meseta.
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0: pa' que no invente, manito, ¿sabe?
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1: Ah, pero qué bueno, qué bueno, qué bueno. Hola, hola, hola, hola. ¿Cómo están? ¿Cómo están? ¿Cómo están? ¿Cómo están? Saludos. Saludos, mi gente de toda la República Dominicana, amigos del mundo, bienvenidos. Ya estamos en el aire. Ya está lo que te gusta. Es tiempo de The Legend. Es tiempo de The Legend, y eso tú lo sabes. Hasta las 2 de la tarde, el merengue sabroso. El merengue con calentura, con sabrosura, con altura. Como lo hace The Legend, la Sinfónica de Nueva York. Agrupación que sigue demostrando el por qué son los número uno allá en Estados Unidos. Y aquí en República Dominicana buscando su lugar. 583-1035 es nuestra vía de comunicación. Gracias a los que nos siguen inmediatamente a través de Facebook. Ahí está Willis Domingo Peña, Willis Domínguez Peña, mi hermano Willis. Salúdame a mi compadre Gilberto Quiñones, por allá. Está contento Willy, esa calle ya, está en la carretera, se le están asfaltando, qué bien, qué bien. Estoy contento, yo estoy loco que la terminen para ir a hacer ese recorrido. Voy hasta las 2, así que sígueme, soy todo tuyo.

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2: Eso lo sabe todo el mundo, ¿verdad? ¿Verdad, mi hermano Juan Basilio? Hasta las 2, vivimos el jueves. Antesala del fin de semana, 10 ya del mes número 9. Va volando esto. Yo quiero saludar con mucho cariño a mi gran amigo José Elpidio Almonte. José Almonte, que va rumbo a Santiago Rodríguez a darse un jabalí. Mira qué bien, nos invitó. Por allá va con él Pedro Aristides Cava, Elpidio, la doctora Rosa Aracelis Ovalle, Evelice Mercedes. A todo ese grupo para allá, para Santiago Rodríguez, a comer jabalí. Qué bien. Que le vaya bonito por allá, mi hermano José y toda su comitiva. Ellos van gozando este toque de queda. No se lo pierdan ni cuando están aquí, ni cuando están allá. Así es la cosa. 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Dale para allá, dale para allá, dale para allá. Para mi amigo Juancito Hernández, que me pidió este merengue. José Almonte.

0: Pero con guita. Saludando con cariño a mi en llave papi Juan, a don Geno Papeleta, Juan José Taveras, Luz María y el Jabao, que están allá gozando en Mao. Están en Mao gozando. Saludos para Meneo Colmadón. ¿Dónde están ellos? Meneo Colmadón. Oh, mi Dios.
1: Este es un grupo, sí. ¿Qué los otros?
0: ¿Dónde están ellos? Francis Díaz, el de Jacagua. Personaje de la historia. Pedro Méndez. Tranquilo, lo bueno sigue, no se me mueva a nadie. Es tiempo de The Legend, que nadie invente.
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1: Mi hermano Juan Basilio está en sintonía. Y atención, Juan, saludo le envía a nuestro querido hermano Juan Vidrio. Juan Vidrio, saludos también al Prieto de Gurabo, a Dionis Basilio. Así que gracias a nuestro querido hermano gran merenguero, Juan Vidrio, ¿eh? Anda como María y José, él y el Prieto de Gurabo. Muchos años juntos, muchos años, ¿eh? Tiempo de Delation, el tiempo de Delation por la N, el monstruo. Todos lo viven, todos lo gozan, todos lo vacilan. Y a una sola voz todo el mundo dice: eso sí es la verdadera sinfónica de Nueva York. 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

Nos dice José Antonio Soria Domínguez, mi hermano Tony Barrancón. Dice Peter, ya en Barrancón estamos. A ver. Estamos suavecito, ya tenemos el oro negro. ¡Qué felicidad! Gracias al señor presidente de la República, Luis Abinader, por haber oído su clamor. Un clamor desde que Colón nunca había hecho esa calle. Y el presidente Luis Abinader ahora está haciéndole verse realidad de un sueño de todos los moradores de la Alhandra, de Barrancón, de Novillero, de los Caimoníes, de toda esa zona por ahí, que ya por fin comienzan a disfrutar de su carretera. Están contentísimos por allá. Qué bueno. Así se hace, así se crece, así se echa hacia adelante. Dígame usted, con todos esos frutos por ahí, ya no hay problema, está subiendo loma, cayéndose por aquí, con esto por acá. Ahora ya tienen todas las facilidades para salir con todos sus productos. Una zona muy productiva allá en Luperón, Puerto Plata. Así es la cosa. Vamos a continuar entonces. Dale ahí, como dice.

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0: Saludando con mucho cariño a una estrella de la comunicación nacional, radicado allá en la frontera dominico-haitiana, en Dajabón, Juan de Dios Liberato. ¡Cuánta calidad para una sola persona! Y resaltar la humildad de este caballero. Hermano mío, te quiero mucho, tú lo sabes. Y ya nos juntamos pronto por allá, por Dajabón. Juan de Dios Liberato, salúdame a tu hermano, Liberato, se ha perdido hace tiempo que no lo veo. Las mieles del poder lo hacen desaparecer. Señores, me voy, llegó el final. Se ve este negro.
1: 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El negro Peter.
0: Mañana, con el poder de Dios, volveremos a estar con ustedes para brindarle mucho más de lo mejor, mucho más de lo bueno de este tiempo de The Legend. Agrupación que sigue arrasando en la United States of America. Y reiterada al cierre, el saludo para mi hermano Juan de Dios Liberato, el colega. Está en sintonía con este negro. Me voy, nunca olviden por nada del mundo vivir hoy tal como si fuera el último día. La vida es una, es tan solo una y no retoña. Dios les bendiga siempre. Hasta mañana.

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6: 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Una empresa del grupo Carlos Jorge.
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0: Buenas tardes, es un placer que acompañarles en esta tarde de este jueves, antesala del fin de semana. Hoy, como le vengo diciendo, un especial con el Crispy. Una hora con el compositor, el artista, el arreglista, el cantante. Artista marca país, el Crispy. Por la N103.5, el Tarimón de Rafa Calderón. 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Supergato, la para de la pieza, Diplan, Rolling Door, Asaderos, Doña Pula. El Tarimón de las 4 de la tarde por la N, dedicado al artista, al cantante, al compositor, al arreglista y al ser humano. El Flow en el Tarimón.

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1: Para mañana viernes, dándome una manita por motivo de mi viaje a Estados Unidos durante una semana, estará aquí hasta el viernes de la semana entrante el colega Orlin Manuel el Muñeco. Así que cuando ustedes escuchen mañana la animación de Orlin Manuel, el colega me está dando una manita por motivo de mi viaje a Estados Unidos. Así es que solidarizándose con su sangre, Orlin Manuel el Muñeco, un profesional del micrófono, estará aquí dándome una manita en lo que yo trato de tomarme mis vacaciones por una semana en Nueva York. Así es que hoy jueves le estoy dedicando el programa, como vengo diciéndole, al compositor, al arreglista, al cantante, al artista, al ser humano, el flow de Crispy. El Tarimón de las cuatro, rompiendo con el flow.

0: Tarimón de las 4 dedica la programación completa al Flow hoy jueves, antesala del fin de semana.
1: Malo Flow.
0: A propósito, el Flow estuvo por Estados Unidos, muy estresado en el país. Anoche lo vi en televisión. Así es. El Flow, programa dedicado a él, el Tarimón, hoy jueves. 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Mañana te presenta a Chino, bueno, Nacho Estrella. Me tocaba hacer a mí la presentación, pero por motivo de mi viaje a Estados Unidos, tendré que hablar con Freddy para que sea otro locutor que presente mañana. Pero debo de ausentarme de República Dominicana por una semana. Mañana en sustitución mía, aquí en el Tarimón de las 4 y otros programas que realizamos en otras estaciones de radio, estará Orlin Manuel dándome una manita, solidarizándose con el colega Rafa Calderón, conduciendo el Tarimón de Rafa Calderón mañana.
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El Tarimón dedica hoy su producción al arreglista, al cantante, al artista y al compositor, el Flow de Crispy. Una hora completa con el Flow en este viernes, jueves, antesala del fin de semana.

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0: 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Mañana Nacho Estrella era animación de Rafa, ya no será de Rafa, no estaré en el país. Mañana aquí en cabina, dándome una manita, el muñeco Orlin Manuel, haciendo el tarimón. 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Vaya por allá que los miércoles hay karaoke. Este miércoles de la semana entrante voy a ir a cantar al 1160 de Castergía. Eso es en el Bronx. Atención Anthony Córdoba, ve preparándome un Johnny Azul con agua San Peregrino. Que voy para el 1160 de Castergía a cantar para el karaoke. 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Una hora con el flow, el tarimón, dedica la producción completa al arreglista, al artista, al cantante y al ser humano, Crispy, en la producción de Rafa Calderón, el tarimón.

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2: Mañana en cabina, Orlin Manuel, en lo que doy un brinco a Estados Unidos y regreso en breve. La animación de Orlin Manuel mañana, aquí en la N103, animando el tarimón de Rafa Calderón. Hoy dedicado el programa al flow, al artista, al compositor, al arreglista, al ser humano, al cantante, el flow. Hoy jueves fue dedicado a él. Señores, en breve el colega Juan Luis Pérez.
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3: ¡Este es Gonzalito!
2: ¡Hueva!
3: Para Julio César. ¡Julio César!

0: Respétala.
1: Aunque esté chula, ¿eh? Gracias. Gracias mil.
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